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Guaraña 97.5 con la hora exacta. Son las 8:15. 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

Guaraña 97.5 con la hora exacta. Son las 8 y 22 minutos. 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

0: 24:30.
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0: Guaraña 97.5, con la hora exacta. Son las 8:31.

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Guaraña 97.5 con la hora exacta. Son las 8 y 55 minutos. 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

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Guaraña 97.5, con la hora exacta. Son las 8:59.

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1: Guaraña 97.5, con la hora exacta. Son las 9:02. 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

Guaraña 97.5, con la hora exacta. Son las 9 y 5 minutos. 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

0: amor.
1: ¿Qué? ¿Contigo? Por favor, ubícate.
2: ¡Toma! ¿Qué te pasó?
3: Ella no quiere bailar conmigo. 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

Guaraña 97.5 con la hora exacta. Son las 9:43. 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

Guaraña 97.5, con la hora exacta. Son las 9 y 51 minutos. 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

0: Gracias.
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Guaraña 97.5, con la hora exacta. Son las 10 y 25 minutos. 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

0: necesito.
1: Guaraña 97.5, con la hora exacta. Son las 10 y 32 minutos. 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

Guaraña 97.5 con la hora exacta. Son las 11 y 2 minutos. 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

Guaraña 97.5, con la hora exacta. Son las 11 y 8 minutos. 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

Guaraña 97.5 con la hora exacta. Son las 11 y 39 minutos. 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

Guaraña 97.5 con la hora exacta. Son las 11:47. 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
1: Guaraña 97.5, con la hora exacta. Son las 12 y 13 minutos. 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

Guaraña 97.5 con la hora exacta. Son las 12 y 20 minutos. 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

Guaraña 97.5 con la hora exacta. Son las 12 y 52 minutos. 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

Guaraña 97.5 con la hora exacta. Es la 1:01. 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

Guaraña 97.5 con la hora exacta. Es la 1:29. 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

Guaraña 97.5, con la hora exacta. Es la 1:37. 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

Guaraña 97.5, con la hora exacta. Son las 2:09. 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

Guaraña 97.5 con la hora exacta. Son las 2 y 17 minutos. 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

Guaraña 97.5 con la hora exacta. Son las 2 y 45 minutos. 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

Guaraña 97.5 con la hora exacta. Son las 2 y 52 minutos. 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

Guaraña 97.5, con la hora exacta. Son las 3 y 22 minutos. 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

Guaraña 97.5 con la hora exacta. Son las 3 y 29 minutos. 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

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Guaraña 97.5, con la hora exacta. Son las 4, 0 minutos. 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

Guaraña 97.5 con la hora exacta. Son las 4:08. 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

Guaraña 97.5, con la hora exacta. Son las 4 y 15 minutos. 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

0: Guaraña 97.5, con la hora exacta. Son las 4 y 22 minutos.
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Guaraña 97.5 con la hora exacta. Son las 4 y 28 minutos. 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

Guaraña 97.5, con la hora exacta. Son las 4:37.

Guaraña 97.5 con la hora exacta. Son las 4:44.

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0: 8:52.
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Guaraña 97.5 con la hora exacta. Son las 4:59.

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1: 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Guaraña 97.5, con la hora exacta. Son las 5:00. 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
3: En julio de 1986, ocurrió en cierto hospital de Constantinopla, Turquía, algo tan insólito como atemorizante. Justo cuando la parturienta comenzaba a expulsar al recién nacido y el médico que la atendía ayudaba a extraer la criatura, parpadearon los reflectores y fallaban algunos equipos electrónicos. En esa semi-obscuridad, los presentes de aquella sala de partos contemplaron atónitos algo increíble. El bebé parecía brillar con un halo verdoso. Una de las enfermeras se desmayó, otras retrocedieron impresionadas, mientras el médico, aún protegido por la mascarilla y guantes de goma, rápidamente colocó al infante en una incubadora para mantenerlo aislado. Según lo reportó la agencia noticiosa AP, posteriormente y por medio de un contador Geiger para medir radiación, se comprobó algo que más bien parecía extraído de una película de ciencia ficción. El detector en cuestión, al ser colocado junto a la piel del recién nacido, indicaría un nivel bastante alto, tanto así que la radioactividad parecía ser lo que hacía que emanara de la niña acabada de nacer ese fulgor verdoso. Según lo reveló posteriormente el periodista sueco Thomas Relikock, enviado a cubrir la noticia, la madre de aquella criatura radioactiva, al enterarse de que parecía haber dado a luz una niña con ese problema, sufrió un shock nervioso. Peor aún, al ser examinada, pudo comprobarse que ella también presentaba síntomas de contaminación radioactiva. No así el padre de la criatura, ausente, y de quien no se dieron mayores detalles. A pesar de que se intentó mantener todo el asunto bajo la más estricta censura, fue imposible evitar que los rumores se filtraran. Tanto así que acudieron a Turquía varios periodistas europeos para constatar si era cierto algo tan increíble. Una organización en particular, a la que los despachos identificaron solo con las iniciales SN, emitió un comunicado en el cual aseguraba, y citamos, «No cabe duda de que esa criatura nacida en Turquía y emitiendo fosforescencia verdosa al nacer, bien podría ser una de esas criaturas Chernobyl. Y si eso está ocurriendo en Turquía, ¿qué no estará sucediendo en Holanda, Suecia y la propia Unión Soviética?». En este punto, y para quienes ignoran qué quiere decir eso de Chernobyl, vale la pena informar que en abril de 1986, el reactor atómico número 4 en la instalación nuclear de Chernobyl, cerca de Pripyat, en Ucrania, súbitamente estalló. Explosiones secundarias y los resultantes incendios lanzaron nubes radioactivas hacia la atmósfera que luego descenderían sobre una gran extensión geográfica. Dicha radioactividad se esparció por gran parte de la Unión Soviética, de la que Ucrania formaba parte, así como considerables áreas del norte, este y oeste de Europa, e incluso Turquía y otros países. Tomando en cuenta lo anterior, no resulta descabellado pensar en un vínculo entre ese accidente nuclear de Chernobyl y el parto de una niña fosforescente ocurrido en una clínica de Estambul, Turquía. Pero, ¿fue ese el único caso de contaminación por radioactividad en el que un ser humano, aún protegido en el vientre de su madre, emergiese al mundo saturado por un tinte radioactivo? ¿Cómo es que la parturienta misma no presentaba tan alarmantes síntomas? Aparte de las muchas interrogantes que surgieron a raíz de tan insólito evento, cabe otra preocupante reflexión. Ahora que tantas naciones buscan y poseen arsenales atómicos y en un clima internacional donde imperan el odio y fanatismo, ¿se habrá puesto a pensar el mundo entero cuál sería el nefasto resultado de algún accidente, o peor aún, una guerra nuclear en la turbulenta actualidad, por más limitado y breve que dicho conflicto sea?
1: 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Guaraña 97.5, con la hora exacta. Son las 5:07. 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

Guaraña 97.5 con la hora exacta. Son las 5 y 14 minutos. 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

Guaraña 97.5 con la hora exacta. Son las 5 y 21 minutos. 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

0: Guaraña 97.5 con la hora exacta. Son las 5 y 28 minutos. 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
1: Bueno, acompáñame con esta canción que dice así. Maestro, dame todo un momento.

0: Muchísimas gracias.
1: Guaraña 97.5, con la hora exacta. Son las 5 y 32 minutos. 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

Guaraña 97.5 con la hora exacta. Son las 5 y 39 minutos. 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

Guaraña 97.5 con la hora exacta. Son las 5 y 51 minutos. 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

Guaraña 97.5 con la hora exacta. Son las 5 y 59 minutos. 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

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Guaraña 97.5, con la hora exacta. Son las 6:08. 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

Guaraña 97.5, con la hora exacta. Son las 6 y 15 minutos. 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

Guaraña 97.5 con la hora exacta. Son las 6 y 22 minutos. 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

Guaraña 97.5, con la hora exacta. Son las 6 y 28 minutos. 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

Guaraña 97.5 con la hora exacta. Son las 6 y 36 minutos. 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

Guaraña 97.5 con la hora exacta. Son las 6:45. 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

Guaraña 97.5 con la hora exacta. Son las 6:53. 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

Guaraña 97.5, con la hora exacta. Son las 6 y 59 minutos. 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Guaraña 97.5, con la hora exacta. Son las 7:00. 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

Guaraña 97.5 con la hora exacta. Son las 7 y 5 minutos. 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

Guaraña 97.5 con la hora exacta. Son las 7 y 15 minutos. 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

0: Guaraña 97.5, con la hora exacta. Son las 7 y 32 minutos.
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Guaraña 97.5, con la hora exacta. Son las 7 y 42 minutos. 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

Mira, es verdad que prohibieron por radio la canción del peine. Ah, ¿no la prohibieron? Bueno, entonces arranque, Hugo, con la canción del peine, hombre, caracha. Préstame.

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1: Buenos días, amigas y amigos, bienvenidos. Hoy domingo 12 de julio del 2026. Reciban el saludo desde la dirección de la estación de Julio César Pulido. La doctora Lisbia Ponte en el departamento de producción. Lenin Hernández en el departamento digital. Lenny Zaguanes en la parte técnica. Y quien habla para todos ustedes, Romer Miguel Lagruta, el embajador. Aquí estamos. 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Muy bien, muy bien. Hoy domingo 12 de julio del 2026, retomando lo que es la Academia y sus orquestas luego de este tiempo, pues, donde desde el pasado 24 Hemos estado atentos a todo lo que ha acontecido en nuestro país y por supuesto solidario con todas las familias, amigos, conocidos, artistas que lamentablemente han estado involucrados directamente en estos acontecimientos que a veces uno no provoca ni decirlos ni nombrarlos, ¿no? Por todo lo que significa. Pero rogaremos a Dios todos los días para que eso no vuelva a suceder acá de esa magnitud. Eso es lo que nos queda a nosotros como cristianos, orar y por supuesto pedir a Dios Todopoderoso. Quiero además enviar, y voy a aprovechar en este momento, enviar mis palabras de condolencia a mis amigos de Pollos el Fresco, a Carlos, a Pedro, por la lamentable pérdida física de su señora madre, señora Yajaira. Tomé muchísimo café con ella, conversé muchísimo con ella de la situación del país, de todo lo que acontecía, y siempre tuvimos una buena relación de amistad desde hace mucho tiempo que conozco yo a la señora Yajaira, por su eterno descanso, y mis palabras de condolencia para toda la familia, para todos. Lamentamos mucho esta pérdida temprana. Señora Yajaira era una señora activa, joven y chévere. Pero la vida pues a veces nos sorprende y no estamos preparados para eso. Nunca vamos a estar, nunca, jamás vamos a aceptar eso. Entonces mis palabras de condolencia para ellos que son mis amigos y toda la familia. Ocho con doce minutos. Está, confundí por un momento el programa México, Colombia y Venezuela y la academia y sus orquestas. Bueno, eso nos pasa a veces. Somos humanos, ¿verdad que sí? Sí. Nosotros hemos comenzado hoy este viaje por Latinoamérica y el Caribe, allá en Cuba, en Bolondrón. Este tema lo hicieron en 1954, por eso ese sonido, en el álbum Las Perlas de tu Boca, autor Pedro Flores, un excelente compositor. Bárbaro Díez Junco, la voz de oro del danzón, destacado cantante cubano de música popular romántica, además de bolero y el danzón. Desde pequeño inició su carrera en la escuela y a finales de los años 20 formó el trío Los Gracianos. A partir de 1935 ingresó como solista a la orquesta del director cubano Antonio María Romeu, donde permaneció por más de 5 décadas.

Barbarito 10. Ese es su nombre artístico. Su nombre real es Bárbaro 10. Bueno, y le pusieron Barbarito. Es su nombre artístico. La voz de oro del danzón. Hizo esto. Bajo un palmar.

0: Bueno, excelente voz, la de Barbarito 10, Bajo un Palmar. Eso lo hizo en 1954. Por cierto que Barbarito, cuando estuvo con orquesta el director cubano Antonio María Romeu, allí 5 décadas, luego murió el director Romeu, la orquesta pasó a llamarse Barbarito 10 y su orquesta, que es la que estamos escuchando hasta inicio de los 80, que fue disuelta por fricciones personales entre los músicos. Paralelamente, Barbarito formó el Cuarteto Selecto, con el que realizaba presentaciones en hoteles y cabaret en los años 40. En Venezuela grabó su único disco de bolero con la rondalla venezolana. Eso lo hizo en 1984, Barbarito 10. Su único disco de bolero con la rondalla venezolana, que también ha grabado Simón Díaz y otros artistas más. La verdad que una excelente voz. Escuchen allí.
1: Era que ahí estaba celebrándose una gira debajo de un...
0: Barbarito nació en Bolondrón en 1909 y falleció en La Habana en 1995. Barbarito Diez Junco, la voz de oro del danzón. Así comenzamos, amigas y amigos, este viaje por toda Latinoamérica y el Caribe. Muy bien, vamos ahora a volar a Buenos Aires. Vamos a traer del año 1982 en el álbum Pimpinela, autor de la letra Cristiano Maglioglio. Este compositor es italiano. Recuerden que ellos son de descendencia española y son hermanos, además. Son artistas completos, son además un gran ejemplo para todos en Argentina. Han grabado, son actores, han grabado innumerables temas, han fusionado los mismos en distintos géneros, tanto en el pop, la balada, con la comedia teatral. Vamos a escuchar entonces a Joaquín y Lucía Galán, que conforman este icónico dúo Pimpinela. En 1982 hicieron esto, Bofetada.

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8:23, escuchaban allí ustedes a Pimpinela, año 1982, sonido original de la época, que con más de 40 años de trayectoria, el dúo se mantiene activo, entrelazando la música con reclamos melodramáticos que aplican en el escenario estos dos hermanos. De verdad que les queda muy bien, son muy famosos. Son descendientes de españoles, nacidos allá en Argentina, la tierra de Messi. Y por supuesto nosotros se lo traemos a todos ustedes. 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Bueno, saludamos por allí al amigo Godofredo Mora, que está en sintonía total allá en casa. Está muy contento. Saludos para Godofredo Mora. Y vamos a saludar también a mi compadre Gerardo, que está con mi comadre allá en casa. Está preparándose para hacer una sopa. Saludos a su mamá allá en Lezama, que está en total sintonía. Muy bien, de Argentina vamos a República Dominicana. Vamos a cambiar ahora totalmente, ¿ah?, para traer un grupo de merengue de República Dominicana creado en 1989 por el músico cantante Manuel Alfonso Vázquez, conocido artísticamente como Pochi. Por supuesto, lo hicieron un año después de su creación de esta fabulosa orquesta. En 1990, Quinito Méndez le hizo esta letra, La Diabla, Ponchi y la Cocobán de República Dominicana.

8:30 a través de Guaraña 97.5 FM. Recuerden, esta es la Academia y sus orquestas. Este viaje por Latinoamérica y el Caribe para traerles a todos ustedes una selección musical única, incomparable, que se hace acá en Guaraña 97, en Altagracia de Orituco, para Venezuela y el mundo. Este es un espacio único en el país, este estilo. Y, por supuesto, se los llevamos a todos ustedes. De 8 a 10 de la mañana por ahora. En algún momento, a lo mejor se hará de 10 a 12, quién sabe. Pero estamos allí, porque ya varios años, tenemos varios años, la Academia y sus orquestas. Tal vez más adelante. Bueno, Ponchi y la Cocobán, allí estaba, en ese grupo, en esa orquesta, estaba José del Carmen Ramírez Méndez, conocido como Quinito, también Bobby Rafael, Elvis Class y Silvio Sosa, quienes después de estar acá en compañía de Manuel Antonio Vázquez, conocido como Pochi, se lanzaron en solitario, muy exitosos. Conocen a Quinito Méndez como uno de los mejores compositores del merengue, y además su estilo inconfundible. Hicieron eso en 1990, cuando estaban junto allá con Pochi y la Cocobán. Muy bien, voy a enviar por acá un saludo a mi amiga Mariana, que está en sintonía en San Rafael de Orituco, preocupada, de verdad que sí, Mariana, y varios vecinos, familiares míos también. Bueno, ayer desde las 5 de la tarde sin el servicio eléctrico en San Rafael de Orituco, y llegó a las 7:30 de la mañana. Eso es increíble. Entonces aquí falta capacidad de respuestas de inmediato. No puede ser que una comunidad como San Rafael de Orituco, ninguna, se merece que pase tantas horas sin luz, viendo acá una institución central y que no se responde, porque tal vez a lo mejor no tiene vehículo, no tiene gasolina, qué sé yo, pero que no vayan a hacer esta reparación de inmediato en una comunidad tan importante como lo es San Rafael de Orituco, y como son todas las comunidades, porque todas son importantes, porque hay seres humanos, y yo me solidarizo desde acá con todos. Lamentablemente que yo no puedo hacer, ni tengo una varita mágica para resolver eso, pero cómo me gustaría tenerla, ¿sabe? Porque no puede ser que tantas personas pasen una noche sin luz. No puede ser, realmente. Y eso hay que mejorarlo. Yo siempre apuesto por eso, y ha sido mi mensaje de que todo el tiempo he sido una persona objetiva. He querido que las autoridades respondan de inmediato, las instituciones, para eso están, para eso se han creado, para eso tienen años en esto. Pero lamentablemente que una comunidad pase tantas horas sin el servicio eléctrico, no lo puedo, de verdad que no es justo, no es justo, no puede ser, ninguna comunidad se merece. Yo no niego que, por ejemplo, la comunidad de Guayquerie, y otras comunidades, tenemos que ahorrar energía, estamos dispuestos a hacerlo, ¿verdad? 2, 3, hasta 4 horas, más de ahí no se puede, ¿verdad? Todos colaboramos, todos estamos de acuerdo, como seres humanos y como venezolanos, porque también estamos para aportar y resistir un poquito ese tipo de cosas. Oye, pero ya 5, 6, 7, 8, 9, 10, 11, 12, 13, 14 horas, no puede ser. No puede ser. Mi solidaridad con toda mi familia y todos mis amigos allegados que tengo en San Rafael de Orituco, ahí toda gente, familia mía, pues son amigos míos todos. Y en cualquier otro sector también, porque somos gracitanos, somos hermanos gracitanos, y siempre respondemos cuando nos llaman a la solidaridad. Siempre. Por acá voy a hablar y le voy a enviar un saludo al nieto de un amigo mío en San Rafael de Orituco, a Ángel Gabriel Mujica Cedeño, hijo de mi amiga personal Isamel Cedeño. Le envía salud y felicitaciones a su abuelito, Pablo Cedeño.
Así que saludos para él, pana Pablo, que está muy contento. Bueno, ya nos encontraremos. Saludos a Nidia, que está en sintonía. Un abrazo para ti. Muy bien, vamos a continuar. De verdad que me llamó poderosamente la atención eso, porque y a veces pues eso me afecta mucho que sucedan esas cosas. Muy bien, vamos a seguir. Vamos a Bogotá, vamos a tomar ese avión de República Dominicana para Bogotá, un momentico. Vamos a traer a una de las mejores agrupaciones de todos los tiempos, de la salsa, histórico, allá en Cali. Ellos no son de Cali, como tal, ellos se radicaron en Cali después que ganaron todos los premios allá en el carnaval y todo eso, bueno, muy querido, y se radicaron ellos. Estaban en Bogotá y se fueron para Cali y se quedaron allá. En 1995 hicieron esta, en el álbum Etnia. Autor de la letra, uno de los mejores, Jairo Varela, con los arreglos del mismo Jairo Varela. Esta es la 14ª producción discográfica de esta insigne orquesta de salsa colombiana, fundada en 1979 por el maestro y productor Jairo Varela, además es músico. Vamos a traer entonces 1995, La Magia de Tus Besos, el grupo Niche.

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8:40 minutos, la magia de tus besos, el grupo Niche. Por cierto que el grupo Niche de Bogotá, ellos se conformaron en Bogotá y luego fueron a participar a Cali. Cali, bueno, es una de las ciudades más activas, una que tiene el carnaval más alegre de Colombia y parte de la región. En Cali se radicaron por un gran tiempo y luego tuvieron ahí varios años en Cali, desde 1983 hasta el 2001. En el 2001 se fueron para Miami. Allá están en Miami muchos de ellos, los que quedan por allí participan pues en algunas orquestas y de verdad excelente músico. Allí el que interpretó ese tema fue el señor Willy García. De esa época de 1995. También estaba Álvaro Granable y Javier Vázquez, eran los solistas de este grupo Niche. 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Bueno, ya viene la fase semifinal y el próximo domingo, en 8 días, es la final del mundial. Ayer, 2 juegos electrizantes, increíbles, juegos pero de alta factura. Los juegos de ayer, de verdad que eran unas finales prácticamente, se vivieron como unas finales estos 2 juegos. El juego de Inglaterra contra Noruega fue un juegazo, donde se impuso la jerarquía de Inglaterra ante Noruega, que tenía mucho tiempo que no iba al Mundial, pero tiene a Haaland, que es la sensación del momento y que será la sensación del Mundial, así lo digo yo ahorita. O ahorita, lo digo yo, porque de verdad va a ser una persona que va a dar mucho, mucho, mucho por el fútbol y va a generar muchas pasiones en el futuro. Se impuso Inglaterra ante una Noruega que estuvo allí y luego, bueno, vivimos grandes emociones, tensiones, preocupaciones, todo lo que termine en siones, dijeron un amigo mío, porque de verdad, verdad, ese juego de Argentina contra Suiza estuvo bueno, pero candela. Y vimos cómo le está pegando, tengo que decirlo así, le está pegando al equipo esas grandes jornadas que han tenido en los últimos 3 partidos. De verdad, ayer me preocupó mucho el desgaste físico que tienen los jugadores. Pero que bueno, con pasión, con fuerza, viene la generación de relevo, ¡pam! Y ganó ese juego ante Suiza, una Suiza que se puso dura. Y entonces, bueno, gracias a Dios que salió bien nuestro continente de la mano de Argentina y de Lionel Messi y sus muchachos. ¿Ah? Y su patota, como dicen. Messi y su patota. Contra Europa. O así estamos nosotros. América contra Europa. Messi y su patota y todos nosotros atrás. ¿Eh?
Así lo he catalogado yo. Así que bueno, vamos Messi. Como dijo un niño en una ponencia allá, conjuntamente, se salió del libreto. Ustedes no vieron ese video. Se salió del libreto, estaba hablando de la independencia de Argentina y entonces estaba dando su discurso en un teatro. Un niño muy, muy valiente, muy jocoso, muy divertido y muy expresivo. Y culminó ese, búsquenlo por allí, y culminó esa ponencia con vamos selección, aguanta Messi. Y eso causó, bueno, comentarios muy, muy jocosos. Y es que así está todo el mundo está con la selección y todo este continente, todo el mundo está con Messi, porque Messi se lo merece, tener ese respaldo. Saludo pues a toda esa gente que ayer estaban allá disfrutando. Muy bien, vamos a continuar, vamos a quedarnos allí en Colombia, vamos a traer Pachanga Mix, esta agrupación de música tropical colombiana, creada por el músico y cantante José Antonio Esparza Paredes en mayo del 2000, hicieron esta, Falso Amor.

8:52 a través de Guaraña 97.5 FM, 8:52. Sí, señor, saludamos por allí a los amigos en el Banco Obrero que están en sintonía. Saludos por allá. Por ahí está Carlos Alberto Pérez, la familia Pérez, la familia Arévalo. Saludos. Sí, señor. Saludamos también a la gente del supermercado Excelsior Beta. A todo el equipo del Excelsior Beta que está en sintonía. ¿Ah? Este pana, el italiano con su equipo allá. Saludos a todos los muchachos que conforman el Excelsior Beta. Lo deben a tener a todo volumen ahorita. Saludos, muchachones. Levanten la mano. Porque están las cajeras. El pana de pana Juan de allí. La frutería también. Saludos. Ay, por allí saludamos también al amigo Magallanes. Allá donde Manuel Pita 2. Saludos para Manuelito y su familia. Mucho cariño. A los panas que están allí al lado de Manuelito. La gente de las motos, reparación de motos, saludos para ellos y a los panas que reparan aire acondicionado, el pana Pascatillo, saludos a toda esa gente en sintonía total. Sí, señor. Vamos a continuar. Nosotros estamos en Colombia. Ok. Vamos a ir ahora a Santiago de los Caballeros. Vamos a traer a este gran artista de todos los tiempos. Nació en 1964. Se ha mantenido. Ha mantenido su carrera activa. Y tuvo el apoyo en los inicios de su señor padre. Grabó esto en el 2011. En el álbum Viviendo al Tiempo. La letra le pertenece al señor Leo Zuberbi. Vamos a traer a Eduardo José Herrera de los Ríos, de allá de Santiago de los Caballeros, en República Dominicana. Conocido artísticamente como Eddie Herrera, hizo esto, Ha Llegado el Amor, en el 2011. Allí lo tiene.

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0: 8:59 minutos a través de Guaraña 97.5 FM. Esto es el resumen musical más importante de la radio, la selección musical que se hace toda la semana para que usted tenga en su poder, conozca de esto con detalles. Ha llegado el amor, Eddie Herrera, eso fue en el 2011. De esta manera, le damos la bienvenida a la segunda hora de la Academia y sus orquestas.
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Exactamente, 9-0 minutos a través de Guaraña 97.5, hoy domingo 12 de julio del 2026. Saludos por allí para el amigo Aníbal, allá en el Divino Niño. Saludos para él, que está por allá con sus empanadas. No sé si hoy tiene sopa de costilla, de mondongo, pero siempre cocina muy bien. Y esas empanadas son deliciosas. Saludos para él, que está por allí en sintonía total. Saludo a mi pana Wilson Rojas, que está en sintonía también, se está recuperando. Sí, señor. Saludo para Wilson. Y vamos a saludar también a Luis Chirino, que está en sintonía. Saludo por allí a Douglas Márquez, que está en sintonía total también, a su familia. Bueno, por cierto que se vende parcela ubicada al lado de Villa Iberoamericana, 531 metros cuadrados, terreno propio, está bien buena. ¿Ok? Para los interesados. Se vende parcela. Cualquier cosa, comunicarse conmigo. ¿Ok? A nivel de WhatsApp, 0412-413-7555. 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Muy bien, muy bien. De Santiago de los Caballeros vamos a ir a la Isla del Encanto. ¿Ah? Como siempre, los de allá de esta isla nacen en Estados Unidos, en territorio estadounidense, aunque allí también forma parte del territorio, pero ellos van al Bronx, nacen allí en Nueva York y en otros lugares también, ¿ah? Pero más que todo en el Bronx. Muy bien, año 2001, en el álbum Libre, una letra que le pertenece a Gianmarco y Marc Anthony. Este es el sexto álbum de estudio del cantautor estadounidense puertorriqueño Marco Antonio Muñiz Rivera, nombre de pila en homenaje que hizo su padre. Él colocó este nombre a su gran amigo, de su gran amigo Marco Antonio. Muy bien, vamos a escuchar ahora a Marc Anthony, así es que se conoce. Si uno le dice Marco Antonio Muñiz Rivera, no lo conoce nadie. Pero cuando uno habla del flaco Marc Anthony, lo conoce todo el mundo rapidito. Este loco que te mira, se titula el tema grabado en el 2001.

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9:08 a través de Guaraña 97.5 FM. Este loco que te mira. Bueno, estoy conversando acá con mi operador técnico en los estudios y estoy comentando pues que nos está llegando la nota que en lo que va de mañana ya se han presentado varios sismos de leve magnitud hasta las 8 de la mañana, iban varios ya, pero son leves. Esto dice que es normal, ¿ok? La Fundación Venezolana de Investigaciones Sismológicas reportó a través de sus canales oficiales varios sismos de leve magnitud cuyo epicentro se sitúa en distintas zonas del país. Expertos han explicado que estos movimientos son normales luego de la ocurrencia del terremoto. Detallan que el suelo y las capas de la corteza terrestre se reacomodan luego de haber liberado grandes cantidades de energía. El primero de ellos del día de hoy fue la 1:45 de 1.9 en San Felipe, a la 1:52 en Morón de 2, en Puerto España a las 3 de la mañana con 5 minutos de 2.9, luego bajó en Naiguatá a 2.2 a las 3:30, en La Victoria a las 4:17 de 2.6, en La Guaira a las 5:16 minutos de 2.0, luego en Clarines de 2.0 a las 5:27 de la mañana de 2.0, en Clarines. Luego en San Felipe repite a las 7:02 minutos de 2.5, en La Guaira repite de 2.8 a las 7:57, a las 7:57 allí en La Guaira, y en Naiguatá a las 8 de la mañana exactamente de 2.2. Todo esto han sido 11 réplicas antes de las 8 de la mañana de hoy en varias zonas del territorio nacional. Los especialistas dicen que los expertos dicen que se está reacomodando, que esto es normal, ¿ok? Ojalá pues y sean así leve todo el tiempo, si se van a presentar, hasta que se reajuste todo eso y ya no haya más de eso, ¿ok? Entonces, para que se mantengan informados, no vayan a las redes sociales, que son a veces tan alarmantes. Uno por acá está en el deber de informar con exactitud, con veracidad y con objetividad lo que realmente sucede. Vamos a continuar. Nosotros de allá de Puerto Rico venimos a nuestro país y vamos a traer del año 1979 del álbum Clase Aparte, Derechos Reservados, para el compositor, esta agrupación de música tropical bailable fundada en Maracaibo en 1967 por Santé Pizarre. ¿Ok? Nos hizo este tema, Me Voy a Liberar. Allí lo tienen, el Super Combo Los Tropicales.

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0: 9:16, hoy domingo 12 de julio del 2026. Quiero enviar un saludo especial a mi amigo Godofredo Mora y a toda su familia allá en casita, a la doctora que está en sintonía también, hoy domingo, y por supuesto están disfrutando pues todos los domingos de 8 a 10 de la mañana por Guaraña 97.5, es este viaje por toda Latinoamérica y el Caribe para traerles a todos ustedes este resumen musical de la Academia y sus orquestas. Es la historia del continente, cada rincón. Allí nosotros nos encargamos de traerles a todos ustedes esa riqueza cultural que tienen nuestros hermanos de América, de esta parte del continente, Latinoamérica, incluyendo sus islas caribeñas, hasta México. Okay, de México para acá, pues ya, de México para allá, es Norteamérica. Okay. 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Voy a enviar saludos por allí, que estoy en la zona, a mi amigo Orlando Maravé, que está en sintonía también. Vaya ese saludo para Orlando Maravé, el hombre que tiene sus mascotas divertidas también allí. ¿Ah? Saludos a ellos que están allí en el antiguo Tasca el Caracol, ahora Inversiones Cumberland. Saludos. Voy a enviar saludos también por aquí en la avenida Santa Teresa a un gran amigo que está, tengo tiempo que no sé de él, está desaparecido, ¿ah?, del mundo artístico, el amigo Cucho. Hombre que siempre ha estado activo allá donde Cucho. ¿Ah? Saludos para él, ¿vale? Gran amigo. Saludos que le manda a su primo también. Ahorita me envió un mensaje. Envíeme el saludo a mi primo. Bueno, voy a enviar el saludo al primo Cucho. ¿Ah? Saludos, hermano querido, para ti, ¿vale? ¿Ah? Sí, señor. Y a su señora esposa y su familia. Saludos. Muy bien. Bueno, vamos a continuar con este resumen musical de Latinoamérica y el Caribe. Vamos de Venezuela a regresar a la Isla del Encanto. Vamos a traer a otra de las leyendas del merengue. ¿Ah? En el sexto álbum de estudio del cantautor y bailarín Elvis Crespo Díaz, 2007, hicieron esta. En el álbum Regresó el Jefe, le pertenece a Elvis Crespo la letra y también lo interpreta. Lloré y lloré, año 2007.
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9:25 minutos, lloré y lloré, Elvis Crespo, ¿ah? Realmente Elvis ha pegado muchísimos temas que han sido número uno en distintos países de la región. De verdad que Elvis tiene su estilo, ¿no? Sí, señor. Es muy querido Elvis Crespo. Bueno, tiene su talento. De verdad que sí. 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Muy bien, vamos a continuar. Vamos a venir a Venezuela, especialmente a La Guaira. Vamos a traer a una orquesta que nació allí entre amigos. Y entre Caracas y La Guaira, porque muchos eran de allá y otros de aquí. Y bueno, ahí se fueron fusionando, formado en 1972. Allá en la ciudad capital, con artistas pues que y músicos de La Guaira también. Y vamos a traer del año 1978, del álbum Inconquistable. La letra le pertenece a Eliseo Grenet con los arreglos de César Monge. Vamos a traer esta orquesta, donde destacó Oscar de León, Joseito Rodríguez, Enrique Iriarte, José Rojas, Elio Pacheco, Víctor Cuica, y luego se unió Vladimir Lozano. También tuvo César Monge, al cual le pertenecen los arreglos en su fundación. Y aquí lo tenemos, Las Perlas de tu Boca, Dimensión Latina.

9:32. La dimensión latina, que entre los 70 y 90 fue una etapa productiva, exitosa y popular de la orquesta. Después vinieron allí, por supuesto, Oscar de León salió, salieron algunos otros músicos, pero se ha mantenido. Por cierto que hay por allí observé en YouTube un concierto que dio la dimensión latina con Vladimir allí en Free Cover, creo que se llama eso. Bien bonito ese video, bien chévere la selección musical de la dimensión latina. Que se mantenga, porque ese es un tesoro que tenemos los venezolanos. La voz de Vladimir, impecable. Siempre vamos a disfrutar de su talento y de todos los músicos que han pasado por allí. Realmente han dejado un gran legado para Venezuela. 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Vamos a continuar. Vamos a ir a San José de las Matas. Vamos a traer a un artista que falleció hace poco. Hace poquito. Que nos sorprendió, pues, porque no sabíamos que estaba pasando por un mal momento. Y nació en 1963 y murió en el 2026, hace poco, hace unos días. Año 1986 grabó este tema Alex y la Orquesta Liberación. Los autores, o la letra, que pertenece a Antonio Sánchez, también a José Luis Parra y Antonio Platero, con los arreglos de Ramón Orlando Baloy. Alejandro Gilberto Bueno López, conocido como Alex Bueno. Un temazo, fue un éxito. Uno de los temas más emblemáticos de este artista. ¿Quién no bailó con Alex Bueno? Me muero por ella. Allí lo tienen.

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9:39 de la mañana. Hoy domingo 12 de julio del 2026. Quiero enviar un saludo a mi amigo Rafa, allá en San Rafael de Orituco, que bailó ese merengue hace mucho tiempo, de Alex Bueno. También voy a enviar un saludo a mi amiga Julia Ruiz, que está en sintonía. Saludo. Sí, señor. Y bueno, quiero enviar, además de un saludo, un abrazo fraternal, muy contento estoy por su recuperación de salud. De verdad que estuvimos pendientes. No pudimos visitarlo allá en el hospital, pero no era conveniente. Pero siempre estuvimos atentos, preguntando por su salud, muy pendiente de él. Gran amigo, tanto Luis B. como yo. Y quiero enviarle un saludo a Chicho Loreto. Con mucho afecto, con mucho cariño, con mucho respeto a toda su familia. Amigos míos, todos. Su familia. Y especialmente, pues, Chicho, que hemos vivido momentos sabrosos. ¿Ah? Cómo nos hemos reído. Y esas empanadas deliciosas que prepara. Bueno. Y con esa guasacaca que a mí me gusta. ¿Ah? Y algo que me encanta, que hace Chicho sabroso, es la avena. La avena fría. Yo no he tomado mejor avena que la que hace mi amigo Chicho Loreto. La recomiendo. Calidad. Esa avena sí es buena. Ni en la casa la hago yo tan buena. No, nadie. No, no, eso es buenísimo. Yo no sé qué le echa a él. Cómo la hace. Pero le queda espectacular, a mí me encanta. Frita, es que es sabrosa. Dígame si es de un sábado para domingo o de un domingo para lunes. Esa cae calidad. Saludos, Chicho, por allá, para toda tu gente. Para ti, démosle gracias a Dios por tu recuperación. Y que sigas bien. Que sigas bien. Eso es lo principal. Saludos de parte de Lisbeth, saludos de parte de todo mi equipo acá en los estudios. Porque estamos muy contentos por eso. Saludos, viejo, un abrazo. Muy bien, 9:42. Vamos a continuar porque esto no se detiene. Esto es la selección musical más importante de Latinoamérica y el Caribe. La Academia y sus orquestas. Vamos para Ecuador. Vamos para la costa del Ecuador. Allá, vamos para la costa del Ecuador. Esto fue en el año 2022. Esto fue un álbum, esto fue un sencillo promocional, mejor dicho. Incluido, lo colocaron allí. Y la letra le pertenece al señor Rodolfo Chávez, que es peruano. Vamos a traer a la orquesta Ritmo y Sabor de allá de Ecuador. Que te perdone Dios, allí lo tienen.

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9:47, que te perdone Dios, aunque este ritmo y sabor de Ecuador, bien bueno, adaptada a... ese es un tema popularizado por la peruana Rosy Ward en los años 90. Bueno, voy a saludar a la señora Carmen Julia, que me solicitó un tema titulado Callecitas de La Guaira. Ella me dice que no sabe quién lo canta, pero en mis tiempos sonaba mucho y es muy bonita, en homenaje a todos los guaireños que están pasando por estos momentos difíciles. Sí, señora Julia, ya se lo envía a la productora, ¿ok? Ese mismo mensaje que usted me envió, para que la productora entonces se encargue de la parte oficial que corresponde, ¿ok? Del programa, para que me ubique todos esos temas, lo compartamos entre semana, analicemos y se lo traemos la próxima, ¿ok? Con mucho cariño, claro que sí. Bueno, muy bien, nosotros de Ecuador vamos a Bogotá, ahora sí, a la capital. Vamos a Bogotá, vamos a traer del año 1998. Bienvenido Eduardo Vistoso, el más vistoso de todos los DJs. 1998, le decía, en el álbum Llegando una tradición. Autor de la letra, Julio Erazo, este es colombiano. Y vamos a traer a esta agrupación que fue conformada para traer esas canciones de aquellos tiempos donde pusieron mucho a bailar. Esta agrupación salió de una radio, de un estudio de radio, y le colocaron los 50 de Joselito a la orquesta. Y aquí está, en el año 1998, para recordar a Joselito, La Pata Pelada.

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8:53 minutos. La pata pelada. Ese tema lo piden así. Colócame con la pata pelada. Pero es la pata pelada de 1998. Los 50 de Joselito. En honor al compositor Guillermo Buitriago. Una banda que fusiona distintos géneros tropicales: cumbia, merengue, vallenato. Por supuesto. El concepto inicial fue que el grupo interpretara las canciones clásicas de la época dorada de la música tropical colombiana con un toque moderno. Ese sabor que ha desarrollado exitosamente y traspasando frontera a los 50 de Joselito. ¿Ah? Sí, señor. Bueno, nos toca...

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Eduardo Vistoso. 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Ajá. 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La gente de Inversiones El Catire ahora es mundial. Claro que sí. Porque transmite el mundial todos los días. Cuando hay juego. ¿Ah? Y si no, transmite videos. Otros deportes. Muy importantes. También son carnicerías. Bueno, Julio César Pulido en la dirección de la estación. La doctora Livia Ponte en el departamento de producción. Lenin Hernández en el departamento digital. Lenny Zaguanes estuvo conmigo en la parte técnica. Y quien habla para todos ustedes, el embajador Romer Miguel Lagruta, una producción nacional independiente titulada La Academia y sus Orquestas, 19.696, el resumen musical más importante de la radio, dedicado exclusivamente a traerles a todos ustedes la música de Latinoamérica con sus islas caribeñas, de México para acá, de México hasta Argentina. ¿Ok? Bueno, toca despedir. Agradecido con todos ustedes los que me acompañaron de 8 de la mañana. Nosotros nos vamos a ir y vamos a retirarnos allá en República Dominicana. ¿Ok? Este tema lo hicieron en 1985 en el álbum Mudanzas y Acarreo. La letra le pertenece a uno de los grandes, Juan Luis Guerra, y su famoso 440. Este maestro, compositor, cantante, arreglista, productor de merengue, de bachata y además de bolero. Aquí le va a acompañar en la segunda voz su coterránea Maridalia Hernández. Ellos nos presentan este contagioso merengue de la época dorada del merengue de los 80 y 90. Sí, señor. De los 80 hasta el, no, hasta el 2000. Yo diría que con más fuerza fue de 80 a 94. Fue con más fuerza, 95 allí. Esos 14, 15 años. Luego del 95 para acá, bajó un poco. Porque comenzaron a llegar un poquito más actualizada música, ritmos, sonidos, instrumentos, por cierto, que vinieron a cambiar un poco la temática de las orquestas en vivo. ¿Ok? Y esta época va a ser imborrable de la memoria de mucha gente, inclusive de los chamos, de los jóvenes. Le colocan esta canción y salen durísimo a bailar. Le colocan las nuevas, las actualizadas y bailan poco. Eso lo dicen los DJs. Yo siempre les recomiendo a los DJs que escuchen este programa para que actualicen sus canciones y su programación en vivo. Esto les voy a traer ahora y con esto cerramos. 1985, por eso ahora, Juan Luis Guerra y 440. Buenos días y que Dios les bendiga.

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0: Muchas gracias. Muchas gracias.
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0: 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Guaraña 97.5, con la hora exacta. Son las 12 y 5 minutos. Horario todo usuario.
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0: Gracias. Pescador del río Apure.
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2: Muchas gracias.

Guaraña 97.5 con la hora exacta. Son las 12 y 16 minutos. 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

0: gracias. ¿Dónde están los parranderos?
1: Guaraña 97.5 con la hora exacta. Son las 12 y 21 minutos. 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
2: ¡Opa!
3: Hoy me marcho de tu lado.

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2: Ahora este es el tema de nosotras las mujeres. Se titula La Cachifa.

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0: y se organice.
1: Guaraña 97.5, con la hora exacta. Son las 12 y 33 minutos.
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0: Guaraña 97.5, con la hora exacta. Son las 12 y 37 minutos. 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
1: Muchas gracias.
2: Estos cuatro joropitos que les he cantado son los más recientes en mi segunda producción discográfica. Y aquí les voy a cantar un pasajito del cantante Armando Urbina, excelente cantante de la música llanera, y allá mismo de Altagracia, Orituco. ¿Oído? ¿Oído?

0: Y el aplauso para la pareja.
1: Guaraña 97.5 con la hora exacta. Son las 12 y 45 minutos. 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

Guaraña 97.5 con la hora exacta. Son las 12 y 47 minutos. 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

¡Viva! ¡Báilalo para adelante! Julio Camacho con una pareja ya.

0: Guaraña 97.5 con la hora exacta. Son las 12:51. 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
1: Ese millano.
2: ¿Dónde están los barrigoncitos? Que no los veo.

señores, un barrigón. Ese puede ser, ese que está ahí. Ese de gorre cuadro. Ese, vente para acá, viejo. Vente.

rico. Entonces yo quiero saber si él tiene esa buena maraca. ¿Ustedes quieren saber eso? ¿Quieren? Ajá. Vamos a ver cómo tú le das a la maraca. Vale, ponte para acá. Ahí. No, pero ve para allá, chico. No, ajá, está bien. Cuidado con un carrito helado, ¿vale? Dale, pues, dale.

¿Le gustó? Mujer que tiene. Él se agarra la barriga porque piensa que se le va a caer así. Ay. Vamos a ver, chicos. Ahora sí.

a las mujeres les digo que me presten atención para que vivan felices, búsquense su barrigón. Israel Alvarado, muchas gracias mi gente por el apoyo.

0: 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Guaraña 97.5, con la hora exacta. Es la 1:00. 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
1: Muchas gracias.

0: Muchísimas gracias, Ale.
1: Guaraña 97.5, con la hora exacta. Es la 1:06. 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

0: Gracias.
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2: Vámonos, pues. El próximo candidato, que seré yo.

me haga parcializar. Conformaré un gabinete con gente medio obstinada que a la hora de una camorra no vayan a patalear. Voy a mandar por decreto, así tenga que violar unos derechos chucutos que al fin no sirven de nada, sino que te contribuyen a incrementar la maldad, como siempre acompañada de una gran impunidad. 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Pondré las Fuerzas Armadas día y noche a patrullar, incluyendo la aviación, con orden de bombardear a todo aquel que de mí esté hablando pendeja. 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Voy a construir viviendas que más bien van a sobrar, y el que no tenga mujer le consigo una presta. Comida habrá en abundancia sin tenerla que importar, ya que lo que consumimos aquí se producirá. Pero el que yo le di un crédito y no me produzca nada porque se cogió los reales para beber caños en bria, le mando a dar unos planazos y me lo tiene que pagar. Así sea jalando pico pa' que aprenda a respetar, y si me revira los raspos, pa' eso soy la autoridad. Cuando yo sea presidente, todo eso se va a acabar. De que ahora cualquiera es cura si no sepa rezar. Conmigo será distinto. Los que se quieran graduar van a tener que foguearse en una universidad donde no existan política, ni blancas ni coloradas, sino buenos profesores de vasta capacidad para impartir enseñanza de una mejor calidad. Disculpen, pues me despido, hasta otra oportunidad. Ya saben, voten por mí, no los voy a defraudar, ya que soy el candidato que pregono la unidad. Chavín.

0: Ahí tenían Amores con Timotea.
1: Guaraña 97.5, con la hora exacta. Es la 1:18. 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
0: Muchas gracias.

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2: El amigo Julio Contreras, te voy a cantar algo de Apure, viejo. De Apure.

0: Muchísimas gracias a Ramón Ojeda. El aplauso muy fuerte para despedir la actuación del el apureño Ramón Ojeda.
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0: ¿Cómo dice, amigos? ¿Cómo dice Rafael?
1: Comerte a besos.
0: Gracias.
2: Guaraña 97.5 con la hora exacta. Es la 1:33. 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
3: ¡Upa! Otro joropito criollito, bueno para zapatear, de mi primera producción discográfica, lo titulé El Venao y el Cazador. ¡Arpa, maestro!

0: Ah, bueno.
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0: ¿Está bonito, maestro?

0: Gracias.
1: Guaraña 97.5 con la hora exacta. Es la 1:46. 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

Vamos a cantarla a todos. Saludo para la esposa del profesor Israel Alvarado. Saludo para mi amiga la China, ¿vale? Una mujer batalladora, una mujer de un roble. Ahí lo dice todo, un roble. Aplauso para la China. Eso, y toda su familia.

0: amigos. Los aplausos para todos ustedes. Con mucho cariño.
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tierra de los tigres. Guarico con la cola. Guarico. ¿Y dónde está mi gente de Apure?

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1: Muchas gracias.

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Guaraña 97.5, con la hora exacta. Son las 2:00. 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

Araña 97.5 con la hora exacta. Son las 2 y 10 minutos. 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

Guaraña 97.5 con la hora exacta. Son las 2 y 18 minutos. 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

Guaraña 97.5 con la hora exacta. Son las 2 y 51 minutos. 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

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Guaraña 97.5, con la hora exacta. Son las 3:00. 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

Araña 97.5 con la hora exacta. Son las 3 y 9 minutos. 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

Guaraña 97.5 con la hora exacta. Son las 3 y 16 minutos. 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

0: Araña 97.5 con la hora exacta. Son las 3 y 51 minutos.
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Guaraña 97.5 con la hora exacta. Son las 3 y 56 minutos. 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
1: Guaraña 97.5, con la hora exacta. Son las 4:00.
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Guaraña 97.5, con la hora exacta. Son las 4:09. 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

Guaraña 97.5, con la hora exacta. Son las 4:16. 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

Guaraña 97.5 con la hora exacta. Son las 4 y 45 minutos. 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

Guaraña 97.5, con la hora exacta. Son las 4 y 52 minutos. 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

Guaraña 97.5 con la hora exacta. Son las 5 y 10 minutos. 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

0: Guaraña 97.5, con la hora exacta. Son las 5 y 17 minutos.
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Guaraña 97.5, con la hora exacta. Son las 5 y 44 minutos. 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

Guaraña 97.5 con la hora exacta. Son las 5 y 50 minutos. 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

Guaraña 97.5 con la hora exacta. Son las 5 y 59 minutos. 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

Guaraña 97.5 con la hora exacta. Son las 6:07. 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

Guaraña 97.5, con la hora exacta. Son las 6 y 13 minutos. 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

Guaraña 97.5, con la hora exacta. Son las 6:20. www.guaranafm.net. 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

Guaraña 97.5, con la hora exacta. Son las 6 y 29 minutos. 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

Guaraña 97.5 con la hora exacta. Son las 6:36. 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

Guaraña 97.5 con la hora exacta. Son las 6:41. 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

Guaraña 97.5, con la hora exacta. Son las 6 y 50 minutos. 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

Guaraña 97.5 con la hora exacta. Son las 6 y 56 minutos. 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

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Guaraña 97.5, con la hora exacta. Son las 7 y un minuto. 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

Guaraña 97.5 con la hora exacta. Son las 7 y 8 minutos. 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

Guaraña 97.5 con la hora exacta. Son las 7 y 14 minutos. 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